0: 330, estoy en torno al piso.
1: Estoy viendo, ya capi, pregunta, ¿sabes? Pero si me importa.